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Luces, portátiles, más pantallas. Se está abriendo un portátil.